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1: 21 horas, 19 minutos.
2: Temperatura, 25 grados. Humedad, 67%.
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0: 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Con calma, Lionel, con calma, que te acaban de operar, ¿eh? Fue operado del corazón hace poco por una fibrilación auricular. Tu vocero dice que está bien, se está recomponiendo. Canceló tres fechas que tenía con Earth, Wind & Fire. Pero vamos a tener, lo tuvimos aquí en varias oportunidades. Lionel Richie, All Night Long, All Night.
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Estás escuchando a Night Mix en el disco retro de la SEA. Technotronic. Bam, bam, the jam. Nos damos una vuelta por la feliz por Mar de Plata. Ahí estamos en el 106.3. Fresca Mar del Plata, con una sensación térmica de 6 grados 6 décimos, una temperatura de 8 grados 9. Para mañana domingo se anticipa en la feliz una mínima de 9, la máxima que alcanzará los 14 grados. Cielo parcialmente nublado por la mañana y chaparrones por la tarde y noche en Mar del. Acá también chaparrones y lluvia durante todo el domingo. La temperatura actual es de 17 grados 6 décimos. Ten en cuenta algo, después de casi 3 décadas, vuelve a la radio y hará su aparición en el disco retro de la SEA, así que hay que estar muy atento entre lo que queda del programa de hoy y el de mañana. Se fue de la radio hacia fines de los 90, 98 más o menos, pero mañana vuelve. O quizás hoy. Soda Stereo en vivo. Faltan 6 para las 10 en la ciudad de la furia.

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0: El sonido del sábado por la noche está en el Night Mix del disco retro de la 100, Soul Asylum, Runaway Train. Por delante. Vamos al videoclub, sacamos la película y una canción de esa película. Por delante un reggae soleado. Glenn acalorado. El satélite de Lou y más clásico de tu vida. Con la base de Chic de Good Times. Gran rap. Sugar Hill Gang. Acá se conoció como Delicias de un Charlatán. Rapper's Delight.
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juntos en el disco retro de la 100 con las canciones de tu vida, los sonidos de tu historia. Aquí estamos en el Night Mix hasta la 1 y ha llegado el momento Video Club. Nos trasladamos a 1990. ¿Qué hacías en 1990? ¿Dónde estabas? ¿Vivías acá? ¿No vivías acá? ¿Estabas en este mundo? En ese año nacían las actrices Emma Watson y Jennifer Lawrence. Además, Gabriela Sabatini ganaba el US Open. Ese año también se estrenaba una de las comedias románticas más exitosas y recordadas en la historia del cine. Estamos hablando de Pretty Woman, esa gran película protagonizada por Richard Gere y Julia Roberts. Y curiosamente, ellos dos no eran las primeras opciones para el director del film, Gary Marshall. Entre los nombres que estuvieron en consideración para el papel de Edward estuvieron Al Pacino, John Travolta, Denzel Washington y hasta Sylvester Stallone. Finalmente el elegido fue Richard Gere. Lo mismo pasó con el papel de Vivian, para el cual varias actrices fueron consideradas, entre ellas Winona Ryder y Meg Ryan, pero al final quedó en manos de Julia Roberts, que no era conocida por aquellos días. Es curioso lo que ocurrió con este film porque la canción elegida terminó dándole nombre a la película. En un primer momento se iba a llamar 3000, en referencia al dinero que Edward le paga a Vivian para pasar una semana juntos. Pero cuando eligieron la canción Oh, Pretty Woman de Roy Orbison, todo cerraba. El ritmo y la letra del tema encajaban a la perfección con la transformación de la protagonista. La canción también tiene una rara inspiración. Según contó Orbison, se encontraba en su casa junto al guitarrista y compositor Bill Dees cuando apareció Claudette, la esposa de Roy, y le dijo que iba a hacer unas compras. Orbison le preguntó si necesitaba dinero y Dees lanzó una frase que terminaría siendo historia. Una mujer bonita nunca necesita dinero. Fue entonces que Orbison empezó a improvisar unas líneas a partir de esa idea y nació Oh Pretty Woman. Cuando Claudette volvió a su casa, unos 40 minutos después, la canción ya estaba lista. Se lanzó como single en agosto de 1964 y encabezó el chart de los Estados Unidos durante 3 semanas, alcanzando la cima un día como hoy, pero hace exactamente 62 años. En el momento Video Club del disco retro de la 100, desde Pretty Woman, Roy Orbison, Oh, Pretty Woman.

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mejor música para un sábado a la noche está en el Night Mix del disco retro Tijeras Afiladas con los de New York, Sister Sisters, I Don't Feel Like Dancing, junto al pianito de Elton John. Canción de 2006. ¿Cómo está la noche en la capital cordobesa? 27 grados un décimo la actual temperatura, calor, 28.5 la sensación térmica. Ahí nos sintonizan en el 102.9. Los 80, Slip Sync, Funky Town.

Hills Cop, conocido aquí como un detective suelto en Hollywood, Glenn Frey, quien fuera guitarrista, uno de los miembros originales de la banda Eagles, fallecido lamentablemente en 2016. Vamos a estar a una con los clásicos de tu vida, con las canciones de tu historia. La mejor música está acá, en el Night Mix del disco retro. ¿A dónde vas a ir? Level 42, Running in the Family.

Noche tiene la mejor música en el Night Mix del disco retro de la 100. Rick Astley, Together Forever. Por delante un príncipe pop, ella ama el rock and roll, los autos de Gino, Tina, the best. Y más clásico de tu vida, comenzando con la reina del pop, Madonna, True Blue.

0: poco de hard rock en el mix del disco retro de la 100. Europe, the final countdown. ¿Cómo curtieron esa época, La de el K-Rock o Hard Rock. K-Rock por los pelos. Pelos largos, al viento, Poison, Guns N' Roses, Skid Row, Bon Jovi, Warrant, Def Leppard, Whitesnake, Scorpions y, por supuesto, Europe.
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0: 17 grados 6 décimos la actual temperatura en la Ciudad Autónoma de Buenos Aires, 23:16 en toda la Argentina. Roqueamos. Seguimos roqueando. John Jett and the Blackheart. I love rock and roll.

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Después de casi tres décadas, vuelve a la radio. Mañana te vas a enterar en el disco retro de la 100. Partió de la radio en los 90. Mañana vuelve. Barry White, You Are the First, the Last, My Everything, en el Night Mix, el disco retro de la 100. Atención, automovilistas retromaníacos, Avenida Warnes y Avenida Ángel Gallardo, el corte total por operativo de bomberos. A reducción de calzada en kilómetro 7, lado acceso sentido acaba por vehículo detenido, afecta ingreso vía 1 en la autopista Buenos Aires-La Plata. London Beat. Seguimos hasta la 1. I've been thinking about you.

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0: Estás escuchando el disco retro, 25 años compartiendo las canciones que forman parte de tu vida. Con el saxofón de Branford Marsalis, nada más y nada menos. China Turner, Titi Camel. 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
0: 23:44. Nick Kamen. 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

De esta manera llegamos al final. Retromaníacos en la producción, el Unai Viademonte, Ariel Dota coordina la produ, Emma Garbacho en la musicalización, Diego Pozo el chief en la dirección general de la radio. Soy Fabián Serfoglio. Nos encontramos luego a las 18. Quédate con Ezequiel Deró en la 100, con la mejor música electrónica mundial. Que la pasen bien.

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1: Muy buenas noches absolutamente a todo el mundo. Estamos comenzando una nueva emisión de Vero en la 100. A partir de ahora hasta las 3 de la mañana, como todos lo saben, tu vida comienza este que es tu radio show del fin de semana. Conmigo Ezequiel Deró tocando en vivo para vos desde el 99.9, la radio líder de la Argentina, la radio más escuchada del país. Arrancamos una nueva previa. Suban el volumen. Vamos.
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0: Jubi, continuamos con mucho más de Arena 100, camino hacia las 12 en toda la República Argentina. Estás conmigo, Ezequiel Dero, como todo lo sabe tu vida. Subí el volumen, vamos.
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1: Muy bien, continuamos con mucho más de la 100. Te cuento nuestras vías de comunicación a lo largo de nuestras dos horas de programa. Mensajes en nuestras redes sociales, en facebook.com/Dero la 100 y en facebook.com/Ezequiel Dero. También nos puedes seguir en nuestra cuenta de Instagram y de Twitter en @Ezequiel Dero. Ahora continuamos con mucho más de la 100. Explota, vamos.
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1: Obvio, continuamos con mucho más de la 100, transitando esta primera hora asesina, con uno atrás del otro. Subí el volumen, vamos.
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1: Obvio, nos tenemos con mucho más de la 100 transitando esta primera hora asesina con uno atrás del otro. Subí el volumen. Vamos.
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1: Muy bien, continuamos con mucho más de la Cien, camino hacia las 12 en toda la República Argentina. Estás conmigo, Ezequiel Dero, como todo lo sabe tu vida. Subí el volumen, vamos.

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1: Muy bien, lo tenemos con mucho más de La Nación, con una atrás del otro, explota, mamu.
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1: Muy bien, estamos arrancando esta segunda hora, este sábado a la noche en la Argentina, cuando vamos rumbo hacia las 3. Arrancamos, suban el volumen, vamos.
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1: Muy bien, continuamos con mucho más de Una Nación Tremenda esta noche, explotando Salmamu.
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1: Muy bien, continuamos con mucho más de la 100. Tremenda esta noche, explotando. Salen, vamos.
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1: Muy bien, continuamos con mucho más de Una Cien. Agradecemos todos los mensajes que mandan aquí a las redes sociales, transitando a la parte final de nuestro programa de uno atrás del otro. Vamos.
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1: Muy bien, continuamos con mucho más de la 100. En minutos nos estamos despidiendo. Disfruten lo que queda. Vamos, Mamu.
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1: Muy bien, continuamos con mucho más de la Nación, con una atrás del otro, explota, mamu.
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1: Muy bien, hasta aquí llegamos. Nos volvemos a encontrar el próximo sábado, como todos los sábados, de 1 a 3 aquí en el 99.9. Nos estamos viendo. Pórtense bien, los queremos. Gracias por el apoyo de siempre. Aguante, Dero en la 100. Chao.
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Bienvenidos a todos a una nueva Trasnoche 100. Así nos encontramos en el aire de la radio para empezar a recorrer la madrugada juntos. Nosotros estamos acá para acompañarte, para intercambiar momentos como siempre. Ariel Dota coordina la producción, Gastón Fleischmann y Sofía Kisielnicki en musicalización, Diego Pozo en la dirección general de la radio. Así empezamos a transitar juntos la Trasnoche de la 100. Bienvenidos.

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